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0: la noche, 16 minutos.
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0: ¡Cómo me gusta! 7 de la noche, 24 minutos.

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1: 7 de la noche, 42 minutos.

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0: 8 de la noche, 38 minutos.

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Bueno, siendo la hora las 8:51, 8:51, tenemos la siguiente invitación a misa de honras de quien en vida fue Juan Purca Noa. Se invita a los familiares, amigos, conocidos a la misa de honras a celebrarse por el año del sensible fallecimiento del señor Juan Purca Noa, por un año de su sensible fallecimiento. Esta misa se realizará el día domingo 24 a las 7 de la mañana en la iglesia matriz de Coracora. Después de la misa, pueden visitarnos a su hogar, a su casa, que queda en Vista Alegre, Machu Picchu, casa de la señora Cirila Noa Chancaguaña. Recuerden, se reitera esta invitación a misa de honras por el sensible fallecimiento de quien en vida fue el señor Juan Purca Noa, a celebrarse un año de su sensible fallecimiento. Esta misa se realizará el día domingo 24 a las 7 de la mañana. Después de la misa, sírvase pasar a su domicilio ubicado en Vista Alegre, Machu Picchu. Atención también al siguiente comunicado. La delegada Florinda Jiménez de la Sequía

Ya, la delegada de la delegada Florinda Jiménez de la Sequía, Gentil Chayo, pone en conocimiento que la limpieza de la sequía del estanque se realizará este sábado 23 del presente mes.

Reiteramos el comunicado. Atención, la delegada Florinda Jiménez de la Acequia Gentilchayo ponen aviso que el día 23 se realizará la limpieza de la acequia. Persona que no asista será multada. Se ruega su puntual asistencia. La limpieza empezará a las 9 de la mañana en Gentilchayo. Recuerden, atención, la delegada Florinda Jiménez de la Acequia Gentilchayos pone en conocimiento que la limpieza se realizará el día sábado 23 del presente mes. Personas que no asistan o faltan pagarán la multa correspondiente. La reunión la limpieza empezará a partir de las 9 de la mañana. Bueno, continuamos con más música aquí en Radio Parinacochas.

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Bueno, siendo la hora las 8 de la noche con 56 minutos, 8 de la noche con 56 minutos. Atención al siguiente comunicado. Se comunica de manera urgente y se le hace recordar a todos los regantes usuarios del agua del anexo de Guajarajasa, conforme se acordó en una asamblea ordinaria en el acta del día 25 de abril del 2026, quedando todos por unanimidad asistir a la relimpia del canal matriz de Yuracu y Yanayacu. Se quedó en el acta que todos los hacendados, como el señor Justo Rivera Chaparro, el señor Rafael Loma Rodríguez, los hermanos Cuadros Rivera, Vladi Coronado López, estos señores tienen que mandar sus peones como es de costumbre. Luego también se realizará el trabajo de los usuarios de las tomas de Chacapata, Guajarajasa, Huichca y la toma de Hacienda. El trabajo se iniciará desde el ojo de Yuracyacu y Yanayacu. Asistir a las 8 de la mañana en punto el día sábado 23 y el día domingo 24 de mayo del presente año. Usuarios o regantes mencionados que no asistan a dicho trabajo pagarán la multa de 100 nuevos soles. Firma el presente documento el presidente del comité de regantes y alcalde del partido de aguas del anexo de Guajarajasa. Así es, amigos, reiteramos también la siguiente invitación a misa de honras por celebrarse el primer año del sensible fallecimiento de quien en vida fue Juan Purca Noa. La misa se realizará el día domingo 24 a las 7 de la mañana en la iglesia matriz de Coracora. Después de la misa, sírvase pasar a su domicilio, que queda en el jirón Vista Alegre, Machu Picchu, casa de la señora Cirila Noa Chancaguaña. Reiteramos este comunicado. Comunicado de misa de honras por celebrarse un año del sensible fallecimiento de quien en vida fue el señor Juan Purca Noa. Esta misa se celebrará el día domingo 24 a las 7 de la mañana en la iglesia matriz de Coracora. Se le invita a los familiares, amigos, conocidos. Después de la misa, sírvase pasar a su domicilio, que queda en el jirón Vista Alegre, Machu Picchu. Bueno, continuamos con la programación aquí en Radio Parinacochas.

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0: de la noche, 10 minutos.
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1: 9 de la noche, 18 minutos. 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
1: De la noche, 30 minutos.
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0: 9 de la noche, 34 minutos.
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1: 9 de la noche, 53 minutos.

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1: 10 de la noche, 24 minutos.

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0: A ver, son 6:08 a.m. Ya usted está en la sintonía del programa de la Comisión de Regantes de una base del Frente Defensa Anjo Chincha y Cocha, y también del Magisterio, que es Sutel Parinacochas, obviamente afiliado a FENATE Perú, un magisterio clasista y combativo. Un saludo pues a cada uno de ustedes, estimados amigos y amigas, estimados hermanos y hermanas, desde Radio Parinacochas, nuevamente su programa, como es de costumbre todos los sábados, informando, haciendo análisis de la realidad nacional, internacional, local y entre otras, ¿no? Hoy sábado 23 de junio del año 2026. Entonces, para el día de hoy tenemos muchas, muchas novedades, información fresca, análisis de los acontecimientos que ha sucedido aquí en nuestro pueblo de Coracora, Parinacochas, quienes pues los dirigentes que estaban pues responsables de estos acontecimientos estarán en nuestro programa para informar lo acontecido y pues cómo va avance todo este ¿no? sucesos que se ha generado aquí en Coracora. Estamos hablando del paro que se realizó este día jueves, ¿no? Jueves 21 o miércoles 20, ¿no? Miércoles 20 de este mes. Todo ello estaremos conversando con nuestros dirigentes, ya no se aparten de la sintonía, compartan el Face de Radio Parinacochas y también saludos pues a los que nos escuchan a través de la emisora. El quien les habla es el profesor Julio César Guillermo Gutiérrez, quien estará pues en la conducción. Y también aprovechando el tiempo, el día de hoy es un día muy especial para una de las instituciones emblemáticas en nuestra provincia de Parinacochas, Coracora. Nos referimos pues a la institución educativa integrada 24219, una institución que tiene trayectoria, historia, futuro y todo más, educando a los hijos del pueblo. No, lo hacemos con mucho corazón. Entonces, el día de hoy es su aniversario, para lo cual pues se ha realizado una serie de actividades que ha favorecido pues, ¿no?, el desarrollo de muchas capacidades, habilidades y principalmente también la integración entre padres, estudiantes y maestros y personal administrativo. Todo ello pues se desarrolla en estos aniversarios que año a año se realiza. Pues es una costumbre, pues, ¿no?, pero que involucra, que es favorable pues para la comunidad educativa y para lo cual se ha realizado deportes, campeonatos, concursos y muchos, pues, ¿no?, y donde pues los estudiantes son los favorecidos. Entonces, el día de hoy, un fuerte, fuerte abrazo a toda la comunidad educativa de la institución educativa Abraham Maurtua, Tallarines sin sal, así dice todo Jamia y Jamia. Así antes pues se ponían sus chapas, ¿no?, todos despectivos. Entonces, así es, Tallarines sin sal, Tallarines todos blancos, así, algo así. Entonces, el día de hoy están de aniversario, para lo cual, pues, el día de ayer había, vísperas para hoy, había pues un paseo espectacular y maravilloso de faroles elaborados con mucho cariño para nuestro público coracoreño. Pues, ¿no?, por las principales calles de Coracora se ha realizado. Por lo tanto, seguramente usted ha participado y si no, pues ahí están las redes sociales y todos los demás. Entonces, el día de hoy es día central, hay una ceremonia especial, ¿no?, hay números artísticos, palabras, todo de costumbre, pues cada institución lo realiza. Entonces, ya desde acá, desde el programa, se le felicita, agradece, reconoce y que tenga pues que siga trabajando pues, ¿no?, a favor de los estudiantes de nuestra localidad, ¿no? Servimos para, ¿no?, para atender a los hijos del pueblo y hacerlos triunfadores. Entonces, saludos a nuestros maestros, niños, estudiantes y padres de familia desde el nivel inicial, primaria y secundaria. Así es, hermanos, por esta pausa, gracias también, hay que reconocer, pero, ¿no?, y así también se vienen pues muchos aniversarios, igual nosotros estaremos haciendo extensivo.
1: Gracias.

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1: Así es, Parinacocha es la número uno y su programa de nuestras bases del Frente Defensa, Jochinchaycocha y Sutel Parinacocha. Ustedes saben pues que este programa llega pues a nuestros gentiles auspiciadores. Y así es, hermanos, hermanas, no se aparten de la sintonía. Saludos, saludos desde las diferentes partes del Perú y del mundo que nos sintonizan. Nuestros amigos en Lima, Perú, en Ica, en Ayacucho, Arequipa y todos los demás. Y también pues no en el extranjero que sintoniza Radio Parinacochas y también el programa. Y ni hablar, pues no, un saludo especial a todos nuestros hermanos aquí en la provincia, en sus distritos, anexos, caseríos, en el trabajo y todos los demás. Si pues el cielo está nublado, como dicen, ¿no? Jazafuyo, con algunas gotitas de lluvia. Pero pues si quiere llover, no, si la naturaleza llueve, llueve, pues qué podemos hacer. Así está, a ver si le da una buena lluvia también, pues no, para conservar el verdor de los pastos todavía. 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Así es, hermanos, así es, ya esperamos que lleguen ya nuestros invitados. Aquí vamos a poner un tema musical de Alicia Delgado para cada uno de ustedes. Disfruten, trabajen, alégrense. No, hay que ser el bien para estar felices y obviamente, ¿no? El que hace el bien se siente satisfecho, pues. A ver, este tema para ustedes.
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Son las 6 de la mañana con 33 minutos, un hermoso tema musical, seguro a muchos les ha, pues no, les ha hecho recordar momentos vividos y todos los demás. Sigan escuchando, difundiendo, es un sentimiento del pueblo, pues no, que expresa la vida, el sentir, el sufrir, el amar y todo eso, pues no. Entonces, por lo tanto, son pues canciones de nuestro pueblo del Perú profundo. Ustedes saben, señoras y señores, en Bolivia, un pueblo vecino, obviamente el antiguo Perú o el Alto Perú, y parte también de nuestra historia, pues, ¿no? Del Incanato y todos los demás, donde los pueblos se hermanaban, y ahora con la República Española, pues se ha, con la presencia española, pues se ha dividido y ahora pues está fragmentado, pues, este imperio, gran imperio que era de nuestros antepasados. Y lo que pasa es, pues, que este pueblo organizado, consciente, ¿no? Y gracias también a su trabajo, a su organización y todo lo demás, ha hecho frente, pues, ¿no? Y es ejemplo en el mundo.

bonito, pues, a este monstruo, a este cocodrilo, pero en el fondo, pues, guardaba la peor desgracia, pues, no para las grandes mayorías. ¿Qué ha pasado este señor? Ya el pueblo boliviano también apostó, pues, para la derecha en su gran mayoría y aceptó, pues, las elecciones. Y, pues, aquí, pasando de 5 o 6 meses, comenzó a implementar, pues, políticas más extremas, pues, ¿no?, de la derecha. ¿En qué consistía esto? Liquidar, pues, vender todas las tierras campesinas, uno es, ¿no? Sacar préstamo del Fondo Monetario Internacional, o sea, endeudarse al máximo. Y esa plata, pues, obviamente era un poco para el pueblo, un poco para ellos, ¿no? Para las grandes empresas. Así es, así funcionan ellos. Se prestan y al final se favorecen, pues, los grandes empresas, monopolios en Bolivia, ¿no? Y otros, pues, ¿no?, recorte de los derechos laborales, no hacer caso a la constitución plurinacional, en otras palabras, un gobierno antipueblo, pues, ahí ingresado. Entonces, el pueblo de Bolivia se organizó, se amargó, se asó, y decidió hacerle frente hasta votarlo. En esa lucha están, hermanos, así es, mira, ¿eh? Este pueblo no está diciendo como nosotros, pero Venezuela en carpizo, un caenar carpizo, este pueblo se ha puesto macho, caramba, es, ¿no?, el pueblo aymara. Obviamente el Bolivia, pues, tiene también tu selva, son diferentes etnias, hay diferentes nacionalidades, pero, pues, políticamente está organizado. Obviamente hay derecha también extrema, hay derecha fascista que conversa, pues, con Milei, pues, ¿no?, con Milei, con ese presidente de Chile. Entonces, este señor, pues, no hay otra, pues, ¿no?, es aplicar, entregarse todo lo que hay a los intereses mundiales, a los grandes monopolios. Y el pueblo de Bolivia ha dicho no. ¿Por qué? Porque peligra, pues, la vida de mis hijos, de las futuras generaciones. Y si es cierto, pues, ¿no? Imagínate todos los recursos que lleven nuestros hijos, ¿con qué van a quedar? ¿Con qué van a subsistir? Entonces, eso es un pueblo consciente, un ejemplo de lucha. Entonces, hermanos, no hay que temer. Nosotros, nuestro Perú también está en eso. Pero lamentablemente, pues, aquí la derecha nos ha confundido a través de sus medios de difusión, a través de su educación, a través de su prensa y todo aspecto. Pero en este momento, en estas elecciones, nos están sembrando miedo y muchos, pues, no tenemos formación política, todo más, podemos ser engañados y eso no podemos permitir. La derecha nunca va a traer desarrollo para las grandes mayorías. Eso ya está demostrado, señores. Por eso el pueblo de Bolivia, pues, se ha levantado. Y es un pueblo que tiene recursos, todo, es un pueblo pujante. Ahí está, pues, señores. Entonces, aprendamos de las lecciones también, de las grandes luchas que hace nuestro pueblo. La lucha del pueblo de Bolivia queda, pues, para la historia como ejemplo, ¿no? Para, se enfrentó a este sistema neoliberal. Así es, hermanos, igual también aquí en Coracora se ha realizado, pues, paro, contra malas autoridades, no hay que decirlo, ¿no?, contra la mala administración, tanto aquí en la red de salud de Coracora, nuestra municipalidad, y también esta ejecución de la carretera vía nacional. Así es, hermanos. Entonces, así, pues, hermano, nos saludamos también de esta manera a nuestros hermanos que a través del Facebook están, pues, presentes, a nuestro maestro siempre que está pendiente de nosotros, a John Richard Guamanía Lata, a la señorita Casey y Erzabe Fernández más Mesa, seguramente se encuentra en Puyo o alguna parte, y también, pues, nos dice, no, hay una mala noticia, pues, no, se volcó un volquete, pues, no, se volcó una, ¿qué dice acá? Un tráiler en la zona de Jechapampa, Palomino y Viasac estaban varados. A ver si alguien tiene información, los pueden escribir para, pues, comunicar. Esperamos que no haya, pues, tragedias que lamentar. Entonces, por lo tanto, también nuestro amigo Richard dice, hay que hacer un análisis y síntesis sobre lo acontecido en el transcurso de la semana. Así es, hermano, ya se encuentra ya en la cabina de Radio Parinacochas, nuestro compañero de lucha, el maestro Che Bernardo La Torres, para, pues, con quien estaremos ya difundiendo, haciendo análisis, informes, las conclusiones sobre estos acontecimientos que ha sucedido en Coracora. Después, brevísima pausa, ya ingresamos con él.

0: Y a 6:06 de la mañana, pues con 42 minutos, sí hay una noticia preocupante. En el sector de Jechapampa, ya había pues Coracora, Chaviña y todas esas lindas alturas, ¿no? Hay varado un tráiler se ha cuneteado. Entonces, obviamente esto debe ser una falla técnica, ¿no? Por la situación de la carretera, del conductor, al aspecto, pero hasta el momento sigue varado esta unidad sin auxilio mecánico, nada más, y perjudicando pues el tránsito también de las unidades de transporte o de carga, entre otras, pero no, y esto no puede ser. Entonces, señores, autoridades, los que disponen, pero acá la MUNI, pues más que nada tiene de Chavilla, todo más, den su auxilio de inmediato, ¿no? No puede ser hasta el momento. Imagínense estar en la intemperie, en el frío, de hambre, niños, ancianos, hay una catástrofe ahí, ¿no? Hay una tragedia, no, obviamente no tan ¿no? Pero es en esas alturas, por el frío, Tomás, sufrir no es, pues, no se puede permitir. Entonces, ya de una vez, autoridades, pónganse las pilas y darle auxilio, pues, mecánico a esta unidad. Entonces, también el que nos llamó, conoce de las carreteras, también conoce del transporte. Estas empresas están haciendo mal, pues, las carreteras, cunetas bien anchas, como si va a pasar ahí agua, torrenciales de lluvias, igual por el sector acá de Guayua, que han puesto, ¿no?, ya su asfalto, todo lo más, pasa mi bicicleta y se descascara, ¿no?, y pasa una camioneta, peor, pasa un tren, digo, qué tarde, digo, ¿no? Entonces, así, mira, estas empresas chanchos. Mira, aparte que han demorado en esto, imagínate el mal trabajo que hacen. Entonces, por eso, pues, nuestra lucha este miércoles ha sido justa. Y sobre eso, pues, vamos a conversar ya con nuestro compañero Che Bernardo Torres. Adelante, compañero, tus saludos a nuestra linda audiencia del programa, la voz del Súter y Anjo Chincha y Cocha, quien, pues, nos sintoniza sábado a sábado. Adelante, tus saludos y a darle con el informe.
1: ¿Quién ha generado todo este caos que está pasando en Bolivia? Es el imperialismo, es el imperialismo norteamericano. Igual lo hizo en Ecuador, ¿no?, por venganza a Correa, generó muertos, movilizaciones del pueblo, en Panamá, en Venezuela, ¿no?, violó su soberanía nacional de Venezuela. Como si fuera paroscopía, dice, lo ha sacado a Maduro, ¿no? Extirpado, dicen, lo sacaron. Ahora lo mismo quieren hacer en Cuba, etcétera, etcétera. Ahora lo que ha generado en Bolivia este caos. ¿Y qué dicen los bolivianos, ¿no? ¿Cuál es el planteamiento de los bolivianos? Bolivia no es Perú, dicen, ¿no? Pues han aguantado más de 30 años gobierno extranjero, un japonés, dicen. Ese es el planteamiento del pueblo boliviano, así nos miran a nosotros. Los peruanos son unos cojudos, dicen. Ellos sí aguantan, soportan un extranjero, un latero, un delincuente como Fujimori. Y ahora todavía, ¿no?
0: Cachacientemente.
1: Quiere ser presidenta, sigue insistiendo. Pero ya con mañoserías, como ella, como la familia Fujimori, con todos sus aliados, este pacto mafioso, lo que llaman, ¿no?, la Colombia, todos ellos manejan todas las instituciones. Más que nada, los que llevan adelante el proceso de la ONU.
0: Y pues,

0: Ya, del mío está prendido. Ya. Ah, sí, lo está. Le aproveché, está saliendo, ¿no? Ahora sí. Ahora sí, ¿no?
1: Esta raza que
0: ya.
1: Es la raza aymara. Entonces ellos han tomado la decisión
0: Dice que la por la emisora no está saliendo.
1: De tomar en sus manos el destino de Bolivia.
0: Ya.
1: Ese es el lo que está pasando en Bolivia, que
0: Así es, fuerte.
1: Pero también hay una organización que lo llaman las rondas campesinas, ¿no? Esta ronda campesina, así honestamente me refiero a eso, que hay gran cantidad por allá, por
0: Norte.
1: Cajamarca, Huaraz, son dos chubetas, pero no tienen esa valentía que tienen.

0: en Bolivia y, por supuesto, nuestra solidaridad con el pueblo boliviano que está luchando, ¿no? Y hay muchos hermanos peruanos que también están pues en Bolivia, inclusive de aquí de Coracora, hay muchos que se han ido a estudiar, ¿no? Muchas familias, también de Puno, de Arequipa, porque la educación es distinta. Hay que entender, Bolivia con Evo Morales de alguna manera ha dado un salto en su desarrollo en beneficio del pueblo. Allá ya se ensambla, ya se fabrican baterías, litio, porque tienen litio, ¿no? Tienen teleféricos, hay mejores construcciones, infraestructura, han avanzado.
1: Claro.
0: Gracias a este gobierno de Evo Morales.
1: Claro.
0: Ahora, Evo Morales, ¿acaso es un gran abogado como Gildo Anampa? No es, pues, ¿no?
1: Un azángaro, ¿eh?
0: A su macho, yo quisiera tener esa capacidad de Gildo Anampa, hermano. Y Wakanaña, Uma Zapa, Runa Jayao.
1: Es azángaro.
0: Uma Zapa, Luján Chiquiñata. No, si me. Se ha quitado en Abishichi, miserable. Entonces, Evo Morales es un cocalero, es un agricultor.
1: Pero está con su
0: pueblo. Pero tiene sentimiento de clase, sentimiento de pueblo, pues. Por eso lo ha hecho. Y ahora, ¿qué están haciendo? Echan una persecución tremenda, pues, a Evo Morales, ¿no? Ya que lo están persiguiendo por todo lado. Y quieren vivo o muerto al hombre, el imperialismo, ¿no? Entonces, esa situación, lo que está pasando en Bolivia, cómo el imperialismo ha dividido a ese pueblo, ¿no? Ha impuesto un presidente, primero esa mujer Yáñez, después ahora este Rodrigo Paz, un delincuente, un corrupto, ¿no? Y una vez más nuestra solidaridad con el pueblo boliviano, porque también somos parte, ¿no?, de esa raza. Y también nuestra solidaridad con los estudiantes de las universidades que están también en pie de lucha, como la San Marcos, ¿no?, también Quillabamba, por ejemplo, todas esas partes. Los estudiantes se están rebelando justamente contra este sistema universitario, ¿no? Corrupción, todas esas cosas que quieren imponer catedráticos. Como estamos ahorita en camino electoral, el fujimorismo seguramente quiere tener el control total de las universidades. Y entonces los estudiantes pues ya no son, como dicen los bolivianos, no son cojudos ahora la gente, ¿no? Saben analizar y se están levantando. Nuestra solidaridad con nuestros estudiantes, porque en esas universidades en todo el Perú tenemos hijos coracoreños, parinacochanos, claro, ayacuchanos que estudian en esas universidades. Entonces, el pueblo está en pie de lucha en todo momento y seguramente si esta japonesa en estas elecciones se impone a con toda sus mafias, el pueblo tiene que salir, así como en Bolivia.
1: Hay otra.
0: No hay otra. Y a eso tenemos que prepararnos. Igual también, si es que gana Roberto Sánchez, no lo van a dejar gobernar. Entonces, ¿qué tiene que hacer el pueblo? El pueblo tiene que organizarse y el pueblo tiene que sostener este gobierno.
1: Así es, así es.
0: Tiene que organizarse, salir a las calles y defender que se dé inicio al proceso de la Asamblea Constituyente para que nuestros verdaderos representantes, tribunos del pueblo, escriban una nueva constitución a favor del pueblo.
1: Así es.
0: Lamentamos que aquí en Coracora todavía haya corazones naranja, ¿no?
1: Fujimoristas.
0: Anoche veíamos con bastante
1: asombro,
0: chamáquina, admiración. Me he quedado un día allá tícara con el paseo. Se postipe pega y cuchara un funcionario, un alto funcionario de la UGEL. Qué lamentable. Y bueno, viendo eso, cómo utilizan a los jóvenes, prácticamente niños, ¿no? O pagancho, imagínate que eso, no creo que lo hagan por convicción esos jóvenes, ¿no? Y ahora veo con y eso saludo del pueblo de Coracora, ¿no? El pueblo combativo, ¿no? Consecuente en sus luchas. Ahí viniendo acá a la radio veía, ¿no?, la gente, los vecinos, renegando cómo arrancan ese afiche, ¿no? ¿quién mierda ha puesto esto? Entonces, bueno, no lo voy a decir pues nombre, ¿no? Renegando, y eso es el rechazo a esta derecha que tanto daño ha hecho al pueblo peruano.
1: Exacto.
0: Y todavía una sola persona ahí está provocando al pueblo de Coracora, ¿no? Que pegas pan, coches, esos afiches. Para eso sí tienen plata, tienen tiempo, ¿no? Entonces eso al pueblo de Coracora se le ve, pues, ¿no? Cómo reacciona frente a esta realidad política que está pasando, esta coyuntura. Hay un rechazo total al fujimorismo en Parinacochas. Y esperemos que ahora el 7 de junio se exprese el pueblo en las urnas. Ahora, como alguien dijo en ese diálogo de la red de salud, por las redes, ¿están politizando este paro? No, señor. Yo no soy candidato, no soy nada, pero tengo que tomar posición frente a esta coyuntura política. Yo no voy a permitir, pues, que la derecha, que el fujimorismo, tome por asalto el poder. No ha podido ya en 3 ocasiones, pero ahora quiere hacerlo por asalto. No vamos a permitir esta situación. Entonces, simplemente nosotros estamos tomando posición frente a esta realidad. Yo no lo estoy haciendo, tampoco nosotros lo hacemos porque quiero un trabajo. No, señor. Felizmente tenemos un puesto de trabajo y Maynachayapas trabajamos, complementamos con nuestra agricultura. Chacra Chanchik trabaja con Chik. Honestamente.
1: Claro.
0: Honestamente, Manasua Cuspa, ¿no? Sin caer en corrupción.
1: Conciencia limpia.
0: Sirviendo a nuestro pueblo de todo corazón.
1: Exacto.
0: Entonces, estamos tranquilos acá. Sales a la calle feliz. Toma con que tranquilo. En cambio, cuando eres corrupto, la gente ni te saluda. Tranquilo. Eso. Pero nosotros no aspiramos, pues, a irnos a trabajar. No, hermano, eso, así me lo ofrezcan. Muchas gracias, señor. Lo hago por el Perú, lo hago por nuestro pueblo.
1: Así es,
0: no podemos permitir que el fujimorismo llegue al poder por asalto.
1: Jamás.
0: Hay que organizarnos, hermano. ¿Qué tan difícil es organizarse para enfrentar a estos delincuentes que quieren tomar por asalto, ¿no? Aprovechándose de su poder, de sus vínculos, de sus relaciones, de que maneja todas las instituciones, han gobernado más de 30 años.
1: Les ha gustado.
0: Claro, pues como persona así, no, pues, pero detrás de todo esto ha estado, pues, esta mafia.
1: Una maquinaria.
0: Ha tenido una mayoría de 72 congresistas, 73 congresistas. Ahora en el otro, mira, ¿cómo ha comprado conciencias a esos tránsfugas para que sean mayoría? Ahora igual, son mayoría. Con mafia, con fraude. Una persona ahora mismo se está viendo cómo está haciendo sus mítines, ¿no? Ralo. No hay apoyo, no hay respaldo del pueblo. Y va a aparecer con 17% de aceptación. ¿En qué cabeza cabe esto?
1: Así es, compañero.
0: Ahora el Perú tiene en sus manos el destino, el pueblo. O bien seguimos así en esta situación, en esta realidad, y más todavía cuando tome el poder, una persecución total, matanza, así como ha hecho el grupo Colina en Barrios Altos. Ahí están las evidencias. Y he preguntado que la misma pollería, ¿no? Martín Rivas, Sosa, ellos empezaron a meter bala en la Cantuta.
1: Así
0: se ha organizado, y esto lo ha dirigido Vladimiro Montesinos. Y a ese nivel queremos llegar. Si nosotros vamos a reclamar Chaucato.
1: Así es.
0: A eso vamos a volver. Y ahora, esta señora dice, no, mi prioridad va a ser educación. Dice. Pero ¿qué cosa ha hecho siendo mayoría por la educación?
1: Exacto.
0: Totalmente lo ha destruido. La currícula, filosofía, economía política. Una currícula para dominar, para domesticar las mentes, los cerebros de nuestros hijos. Eso lo ha hecho esta con su tío, el ministro Chang.
1: Claro.
0: Entonces, acá las particulares, Y ahora dicen allá, no yendo ahí en esa secuencia, ¿no? Priorizó las particulares, título regaló por todo lado. Ahí está, y tenemos acá en Coracora abogados que son producto de educación virtual.
2: Haz que tu negocio, ¿no?, crezca
0: en cantidad. Y hay muchos pues que sí se han preparado, se han autoeducado, pero la gran mayoría pues hacen un pacan y nadie, ¿no?
1: Como Gil Ducha.
0: Como Gil Ducha, otro abogado de... No creo que sea de Azángaro, es abogado de pandemia, ¿no? Abogado por internet. Y todavía dice este misionero de Gil Ducha, ¿no? Yo soy de Lavallejo, en Lavallejo he sacado mi maestría, ¿no? Buenos profesionales. Oye, qué ignorante, qué animal es ese Gil Ducha, ¿no?
1: Se pinta.
0: ¿Cómo
1: sería?
0: Puede respaldar esa universidad desprestigiada, ¿no?, de César Vallejo, de Acuña. Gracias. Ese tipo de profesionales, ahí está, pues, ¿no? Ese es resultado de esa educación, ¿no?, a distancia, virtual. A ellos, a esos dueños, a esos empresarios, no les interesa la calidad de profesional. Lo que les interesa es que ingrese plata y punto.
1: Así es.
0: Pues eso se ha visto. Y Fujimori, ¿de qué calidad de educación puede hablar? Si ellos son los que han generado todo eso.
1: Nos ha quitado el 30% ahora de la deuda.
0: Todas esas cosas, hermano.
1: La deuda social.
0: ¿No? Y todavía dice cuando Roberto Sánchez plantea que el sueldo mínimo tiene que ser, ¿no?, como debe de ser. La deuda social, los maestros deben ganar. Hoy plata hay cualquier cantidad en nuestro país.
1: Y no quiere.
0: Plata hay, sino lo que pasa es que hay una mala distribución. Que solamente un grupo que se llama la CONFIP se lo está llevando todo, lo está saqueando todas nuestras riquezas. ¿Acaso es difícil procesar ese gas en Camisea mismo? Y luego distribuir al Perú, caramba, y encima exportar todavía balones de gas. No, pues, sino que todo el crudo se está yendo a Chile, todo el crudo de Chancay, de Chancay, para eso no es eso, para saquear nuestras riquezas.
1: Exacto.
0: ¿Cómo está yéndose el mineral, el cobre, el fierro a otros países? Pero eso lo permite la Constitución. Hay plata, hermano, sino que no quieren industrializar. Solamente se lo quieren regalar a esas empresas y con ellos japan mita mita la plata. Y eso defienden pues estos miserables de los fujimoristas. Por eso defienden esta Constitución. Ese es el problema.
1: Gracias.
0: Y ahora mañana Gil Ducha nos va a dedicar seguramente todas sus 10 horas, ¿no?, diciendo de que no, oposición por oposición. Análisis, Ricardito, totalmente contento totalmente de acuerdo contigo, Ricardito. Aquel que le lame las botas a Gil Ducha, totalmente de acuerdo, Ricardito, ¿no? Miserable, ¿no? Y nos ha llegado el dato de que, de alguna manera, este miserable de Gil Duanampa ha ido contra su propio pueblo, se ha opuesto, ha dividido.
1: Su propia familia.
0: Su propia familia, hasta con su propia familia choca, ¿no? Aquel que discrepe, ese es típico actitud de fujimorista, pe. Aquel que discrepe, aquel que piense contrario, enemigo. Mira, al toque, nomás empieza a declarar enemigo. Entonces se ha opuesto a esta su corrida del 1 de mayo, pero el pueblo le ha dado un espaldarazo. Y eso tiene que practicar ahora.
1: Ya.
0: Quiere utilizar ahora al pueblo de Chumpi dividiéndolo. Como le han expulsado de esta sociedad humanitaria de Chumpi, quiere regresar a como de lugar, utilizando al alcalde, utilizando a las autoridades, utilizando al pueblo de Chumpi. Qué conchudo, ¿no? Un delincuente que ha sido echado de la sociedad humanitaria de Chumpi, ahora quiere regresar. Pero utilizando ya al pueblo, como no puede, si es un gran abogado, si es un eminente, si hasta se cree superador de Valle Vista, ahora, ¿por qué no se hace respetar? Es un asno, pues. Es un mitómano, mentiroso. Entonces este señor está haciendo mucho daño en el sur de Ayacucho, utilizando cobarde, típico homosexual desde Lima, ¿no?
3: A mañana rabia sacñacho, insultas, insulta, machca.
0: maricón, el insulto, ¿quién empezó, no? Claro. Él nos ha insultado a lo que le dio la gana. A lo que dio la gana nos insultó. Ahora que aguante, ¿ve? Ahora que soporte. Ahora que aguante, compadre. Y vamos a darle duro por siempre, compañero. Entonces, esta es la realidad que está pasando en nuestro país también, ¿no? Que sí, nosotros tomamos posición. Tenemos que combatir al fujimorismo. De alguna manera, yo tampoco no tengo confianza, ¿no?, en lo que es Roberto Sánchez, pero por lo menos será pues algo democrático, compañero, ¿no? Lo que nosotros exigimos y concordamos, convergemos, es por una nueva constitución mediante asamblea constituyente, ¿no?, con participación del pueblo. Eso exigimos, libertad de los presos políticos de ayer y hoy. Y ahí también está incluido, pues, injustamente detenido, pues, también Castillito. Pues tiene que salir, pues, ¿no? Entonces, la lucha es dura. La lucha es fuerte. Ya Alejandro Manay, por Ayacucho, un maestro consecuente, ya es diputado, pero la lucha es dura. Y tenemos que respaldarlo organizadamente. Y si es posible, seguir el camino de Bolivia.
1: Claro, pero no hay otra.
0: Bolivia primero salió con su voz, sin nada, con las manos vacías. Después ya salió con piedra, después ya salió con palo. Y ahora están saliendo armados.
1: Sí, pues, no hay...
0: Eso es lo que tenemos que seguir, ese ejemplo, para hacer respetar al pueblo. Si no, van a seguir cebándose con la sangre del pueblo, metiendo balas, riéndose. Y eso no podemos permitir, hermano, ¿no?
1: Correcto, compañero. 7:06 a.m. Ya de esta manera estamos abordando la situación internacional bajo este modelo neoliberal capitalista, es que es antihumano, y ahí estamos viendo pues las consecuencias, y el pueblo también no puede soportar tanto y está reaccionando a nivel mundial, igual también el Perú, pero igual también, pues, ¿no?, la derecha no quiere, y ahí se ha organizado bien, se ha inquistado bien, maneja bien. Y esta vez ahí está Keiko, pues, ¿no?, con esas intenciones, tratando de engañar, todo lo más, con mentiras, todo lo más. Pueblo, ya no te dejes engañar, paitache, mamancha, cuicho. Ya, así como Bolivia hay que ser macho, ya, tanto dama, mujer, mira, en calle, con su agua, con su pollera. Imagínate, a ese nivel tenemos que luchar, no hay otra, ¿no?, protestar, exigir, y así, pues, la derecha, al menos... entienda, pero esperamos que entienda, porque derecha bruto, bruto, no engrucha, bruta y achorada todavía, prepotente. Comunicado, el señor alcalde de Orjón, del barrio de Mucha, comunica a todos los usuarios y pobladores del sector hidráulico de Mucha que se realizará la jornada de limpieza del canal de agua de los brazos de Amaupa, Tájara y Chuhuanca, Chuhuanca. Así es, hermanos. Dicha actividad se llevará a cabo el día domingo 24 de mayo. Mañana hay chamba, por lo que se solicita la participación responsable y puntual de todos los beneficiarios, llevando sus respectivas herramientas de trabajo, su jojao, su coca y todo, pues, ¿no? La limpieza de los canales es de suma importancia para garantizar el acueducto, el adecuado abastecimiento y distribución del agua para nuestros cultivos y comunidad. Muy bien. Agradecemos de antemano su colaboración y compromiso con el bienestar de nuestro sector. Atentamente, alcalde de Orjón, barrio de Mucha. Y ahí está su firma. Entonces, estimados hermanos de Mucha, los que pues se benefician del brazo de Amaupa, Tájara y Chuhuanca, el día de mañana hay chamba, hay que ir a limpiar con sus palas, pico, segaderita, todo, ¿no?, sus cigarritos, sus cuquitos, sus hachambotas, con todo, pues, ¿no? 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

0: 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Esperé.
1: Son las 7 de la mañana con 22 minutos, así es, hermanos y hermanas, hay que dar cumplimiento también, pues, ¿no?, a los auspiciadores de la empresa y de igual también de nuestra parte. Usted sabe, pues, en este mundo todo ya es negocio, todos los servicios hay que pagar y hay que entender de esa manera, ¿no? No eres como antes, era, hay nicha, ¿no? En dicho hoy día trabajo por ti, mañana pasado por mí, pero eso ya se ha perdido, ahora todos con este sistema se ha personalizado, todo, pues, si quieres hacer trabajar tienes que tener plata, los gastos y todo, por eso hay mucho abandono del campo. A veces nosotros también nos hemos puesto hipócritas, pues, ¿no?, individualistas, y nos preguntamos qué ha pasado, ahí está, pues, es el sistema que ha sembrado, ¿no?, la competencia entre nosotros mismos, hasta en las aulas, ¿no? Desde las aulas viene la educación que ha puesto este sistema neoliberal, ¿no? Hay que ser competitivos. Pero obviamente esto es un trabajo, pues, que hace este sistema, y ahí está, pues, la desgracia humana. Y eso nosotros tenemos que desterrar, así, desterrar. No hay otra, sino la humanidad se va a liquidar, va a haber guerras, cada vez más las armas son más potentes. Y eso, pues, va a perjudicar la vida, pues, ¿no?, aquí en este planeta Tierra. Por eso, hermanos, hay que tomar conciencia, hay que cambiar este sistema, ya no da más, es un sistema injusto, a las grandes mayorías, pues, somete a la miseria, a una vida miserable, a una desgracia, ¿no?, de sobrevivencia. Así no podemos estar, mientras ellos gozan, pues, ¿no?, de los privilegios, de... manejan la política, someten a la gente, engañan, joder, gente, joder, con trago, tomar pecho, miércoles, todo pasa. Comunicado del señor alcalde de Orjón del barrio de Mucha, comunica a todos los usuarios y pobladores del sector hidráulico de Mucha que se realizará la jornada de limpieza del canal de agua de los brazos de Amaupa, Tajra y Chuchuanca. Chuchuanca, señores, ya, por favor, la corrección. Dicha actividad se llevará a cabo el día domingo 24 de mayo del presente año, por lo que se solicita la participación responsable y puntual de todos los beneficiarios, llevando sus respectivas herramientas de trabajo. También llevará pejojao, trago, toma, o la comisión, o los que están haciendo llevarán, pues, ¿no?, como sea la costumbre. La limpieza de los canales es de suma importancia, ni hablar, pues, señores, ¿no?, para garantizar el adecuado abastecimiento y distribución de agua para nuestros cultivos, animalitos y para toda la comunidad. Pues claro, pues si no hay agua, pues morimos, papá lindos. Agradecemos de antemano su colaboración y compromiso con el bienestar de nuestro sector. Atentamente, señor alcalde de Orjón, del barrio de Mucha, ahí está su firma, ¿ya? Habías hermano de Mucha que nos escucha. Saludos, amigo René. San Miguel, pasa la junta, seguramente vas a ir a trabajar. Hay que trabajar, hermanos. Y este trabajo también, familia, coracoreña, salga un rato a estos, ¿no?, a espectar estas jornadas, visitar, lleve cuquita y punto, ¿no? A nuestros hijos hay que llevar, a veces. Nosotros también muy cerrados somos, ¿no? No queremos ir ni al campo. Hay tantas actividades en nuestro calendario festivo, comunal, de aquí, de Coracol, en los anexos, todo. Y hay que insertar a nuestros hijos, hay que liberarlos de este celular que está dañando su vista, está poniendo jorobado como el camello. Eso no queremos, ¿no? Tantas actividades. Ahora que vienen las erranzas, las fiestitas de chamizada. Por ejemplo, en agosto, ¿no?, el gran corte de chamiza. Van 2, 5 personas, ¿no?, y unos trabajadores, y no puede ser, pero, ¿no?, entonces hay que promover a estas fiestas, a estos eventos, debemos ir masivamente, porque hay rituales, hay costumbres, hay cariño, chicha, comida, ¿no?, hay música, bombo, ¿no? Imagínate, llévate a los niños, los niños se distraen ahí, ¿no?, correteando a los pajaritos, a los pericutitos, ¿no?, viendo las plantas, tan lindo, hermosura se ve, ¿no? He visto, pues, cuando los cargontes vienen sus hijos desde el extranjero, de Lima, cómo estos niños viven la felicidad en el campo, ¿no?, cuando hay estas actividades. Por lo tanto, señores, hay que salir con algún día, hay que programar, y con toda confianza, pues, ¿no?, te coordina, ahora que hay celular, te queremos venir a visitar, si puede o no. Obviamente nadie se va a negar a esto, ¿no?, con mucho cariño se va a tener. Por faltas, hay que vivir como humanos, ya, pues, ¿no? Si no, este sistema nos está aislando cada vez más nos estamos cerrando en nuestra casa, y eso no podemos permitir. A consecuencia de ello, cuando hacemos paro, nadie quiere saber nada, pero todavía nos critican, me perjudican en ninguna, ¿no? Corcaciones perjudican a quienes, ¿no? No puede ser así, ¿no? Como pueblo de Bolivia está unido, no está saliendo, obviamente al 100%, casi al 100%, ¿no? Así es, compañero Che, y hay que continuar, pues no, nuestro pueblo está esperando informe del paro, ya tenemos el tiempo suficiente, hay que enfocarlo, creo que el pueblo lo sabe, hay que felicitar a nuestro pueblo. Hay que reconocer esa masa multitudinaria que está recuperando nuestro Coracora querido, que hemos salido pacíficamente a manifestarnos, y esto pues los funcionarios vean, pues no, y toda su gente de confianza, eso es un rechazo, pues no, es una muestra, una evidencia que el pueblo ya no le quiere y está saliendo. Entonces también deben darle lectura y retirarse con la jara ya y menos chicas, mejor a mi compañero Che, adelante.
0: Este paro ha sido, para empezar, ha sido pues por exigencia de diferentes bases.
1: Correcto.
0: Denuncias recibidas desde las instituciones cuestionadas. Por ejemplo, de la carretera, la gente venía al Frente de Defensa, de la cual también que soy miembro, ¿no? En uno de los cargos. A cada rato venía, la carretera está mal hecho. Vaca pasar pan, ya, uchkurpay, con vaso, macho, queja por acá, por allá. Mal hecha.
1: Y un tapazo.
0: Pero claro que ellos no entienden el fondo de esta corrupción que hay en esto de la carretera, ¿no? De que son. El contrato es por 5 años. Pero sin embargo, esta empresa no ya. Sin hacer nada, ya desembolsó no tanta plata. Y en las reuniones que hemos planteado, ellos, no, señor, 5 años y punto. Pero 2 años muertos que no has hecho nada. Eso ya al agua. Qué desgracia, ¿no?
1: Sin alma.
0: Pero eso no dice nada de estos como dicen los bolivianos, que lo jodieron esto de la carretera. No dicen nada. No dice nada Marianita. No dice nada Gualducha, no dice nada el resto de la gente. ¿Cómo vamos a arreglar más de 2 años, hermano, que sin hacer nada esta empresa se vaya?
1: Claro.
0: El 2028, caramba, culmina su. Se largan, listo.
1: Así dice el contrato.
0: Los 2 años. Para eso sí hay respeto del contrato.
1: Ley.
0: Pero para la ejecución no. Todas esas cosas. Pero el planteamiento de nosotros es de que se tiene que recuperar estos 2 años de mantenimiento, hermano, y que hagan bien hecho la carretera. Imaginamos manca para pancha y gente chapada, si quinta en toda la cuneta, hermano, que como decía la dirigente de Chaviña, que prueba a pasar San Jarara, van a desviar San Jarara, qué cosa, ¿no?
1: Sí, fue exagerado.
0: Tremenda cuneta. ¿Por qué hacen eso? No sé, lo han reducido, y un carro o una entre 2 motos se quieren dar pases, chinga, y con cacunetaman. Una mala maniobra, algo,
1: ¿y un descontrol,
0: todas esas cosas. Baja pues, urma y goja, yo se me da el gacho. Entonces son realidades, entonces esas cosas hay que reclamar. Ya el Frente de Defensa han quedado de que van a enviar un documento con esas observaciones, por supuesto con un ingeniero técnicamente, y que se haga bien, pues hermano, que se haga bien. Amenazan, cuídate, y todos dicen, si ustedes, el pueblo, va a ir atrás, ¿qué cual van a hacer los problemas? Arbitraje, no, eso no es así, no es así. Entonces, no hay que decir nada.
1: Tranquilo.
0: Que hagan lo que quieran.
1: Amén.
0: Entonces, así llegan quejas. De igual manera, del sector salud. Quejas a cada rato.
1: Sí, pues,
0: que no hay atención, que no hay medicina, que hay contratos, ¿no? Maldados, corrupción. De igual manera, la municipalidad, ¿no? Que hay sobrevaloración, que solamente están priorizando ahora último, ya no hay ejecución. Y ellos mismos lo han dicho, en la reunión que hemos tenido, ya no hay ejecución de obras, ya nadie quiere trabajar. Entonces, ¿qué cosas están haciendo? Simplemente expedientes técnicos. Ya que suave, todo, de fondo común, de lo que sea. Mira, hermano, eso es. Entonces, por todas esas razones, ya pues se decidió salir en un paro. Ahora, los que se opusieron, esa gente que ni siquiera participa, ni siquiera nada critica.
1: Exacto, ahí está la razón. Alguien chévere.
0: Ese homosexual de Chumpejildo, Anampa, desde Lima, opone y comparó, man. Sin embargo, ese miserable, ¿qué ha hecho? Está dividiendo prácticamente al sur de la
1: costa. Confundiendo.
0: ¿No? Pero ahora que se dé cuenta, que este, el pueblo ya se dio cuenta que este no sirve para nada, ni para el cagüete sirve. Y su pellejo no sirve ni para tambor. Mira, cómo este miserable se ha opuesto, que no al paro. Y leí con una tara, ¿no? Es delito. Esto, que cuál delito. Oye, ¿eso es de primera vez o es invento de él? Eso siempre ha existido.
1: Claro, pues,
0: y justamente el pueblo se organiza para qué. Justamente para luchar contra eso, ¿no? Contra este sistema que ha impuesto leyes en contra del pueblo. Pero puede Jalica, como si eso fuera hubiera descubierto él. Eso siempre ha existido. Y ahora, la policía, la fiscalía, tiene sus funciones y tiene que cumplir su función.
1: Claro, es guardar el orden.
0: Eso se respeta.
1: Claro.
0: O chay, pay, janta, chucasonja.
1: Tienes, no, funciones tiene.
0: Qué miserable, ¿no? Y acá me acaba de llegar un dato para demostrar a los hermanos de Chumpi, al pueblo de Curacura, cómo, ver, y saludamos esa decisión del pueblo de rechazar a ese miserable de Gildo Anampa, ¿no?
1: Acá
0: han hecho una corrida en Lima, los residentes, el 1 de mayo. Y acá yo no estoy haciendo un balance, él como dice, qué rinda balance, dice, mi toma, no es eso, sino para que conozca el pueblo. Cómo este miserable con su propio pueblo ha chocado, ha tratado de destruir esa actividad, ha tratado de confundir al pueblo, o como igual quiere hacerlo en Curacura. Ingreso había logrado de 117.196 soles. Egreso, por supuesto, tiene que haber 80.278 soles. Y hay una ganancia, una utilidad de 36.917.30 soles.
1: Pueblo de Chumpi.
0: Ahí está. Entonces, el pueblo de Chumpi ha respondido.
1: Ahí está, pues.
0: Los residentes han respondido. Y ahora este dinero esperamos, pues, ¿no? Que vaya, pues, a una obra benéfica del pueblo.
1: Claro.
0: Creo que el objetivo, el fin, ha sido eso. Gracias. No como dice, pues, Gil Lucha. No, es paso bolsillo, paso bolsillo. Y date 200 soles, paso bolsillo. Miserable, ¿no? Entonces, esperamos, pues, ahí está, el espaldarazo que le han dado a este miserable.
1: Lo han aplastado.
0: Igual también en nuestro paro hubo detractores, hubo gente que...

0: tiene.
1: Se burlan.
0: Y esa gente no tiene ninguna autoridad moral de criticar esta lucha. Claro.
1: Para hacer eso,
0: igualito, la lucha. Igualito también, claro, en el meeting, como dice mi querido amigo Andrés, esas dos áulicas, dicen, ¿no? Esas dos áulicas, esas, yo le entiendo de que hay aulia, chachacuna, hay consejo de la mata, japaí, camón, su macho. Oye, esos, ese tipo de nivel de se puede llamar dirigente, no pues.
1: Ah, también, también.
0: Así son. Entonces, todas esas cosas han ocurrido y tienen la osadía de decir de que el paro ha sido un fracaso. No, no, señor.
1: Uy, no,
0: ha sido un éxito rotundo. Y por lo tanto nosotros saludamos y reconocemos a las organizaciones. Y número uno, principal, que ha sostenido este paro, ha sido los regantes.
1: Claro,
0: los siempre. Campesinos.
1: Exacto.
0: Nuestro respeto y nuestro saludo a ellos, a los hermanos de Anjo Chinchaycocha, a los hermanos de Muchapampa, regantes de Muchapampa, de Joyana, de Aicará, de Guayani, Ojororo,
1: desde Holte,
0: Holte, Jasajawa, hermano, Jasajawa, Holte, parte de Anjo Chinchaycocha. Han estado, hermano, los trabajadores de la UGEL, trabajadores de la municipalidad, trabajadores del sector salud. Han estado presentes los hermanos del Instituto Superior Pedagógico.
1: Así es, sus estudiantes.
0: Tecnológico, no sé si habrá estado eso, pero de todas maneras han estado los maestros. Nos cuentan, nos dicen que la directora se opuso. Bueno, eso tendrá sus razones.
1: Claro, si te pierdes un derecho.
0: Tendrá sus razones, pero de todas maneras saludamos al pueblo. Han estado las instituciones educativas.
1: Sí, es cierto.
0: La 24222, masivamente. La 25502, la 24219,
1: así es.
0: 9 de diciembre, Cristo Rey, 276.
1: Y maestros de las zonas rurales que han estado.
0: Maestros de las zonas rurales.
1: Así es.
0: Sector educación, masivamente, enumerarlos. Es larguísimo. Nuestro saludo a todos ellos. ¿No? Chumpi, Chaviña, han estado presentes. Han salido masivamente los estudiantes del pedagógico. Ahora, por esta parte hay que aclarar. Jerry Manco, por las redes. Lo que ha jalado ha sido el feminicidio. La gente ha salido por el feminicidio, no por las agendas del frente. Falso. Totalmente falso. Pero sí han salido los jóvenes con sus carteles, por su compañera.
1: Claro.
0: Que tienen toda la razón. Pero hay mucha gente, individuos, candidatos, etcétera, etcétera, que quieren sacar provecho con una desgracia ajena. Eso sí hubo, pero de nuestra parte no.
1: Gracias.
0: De nuestra parte, como Frente Defensa, nuestra posición ha sido firme de que esto de los sicariatos, feminicidios, esas cosas, es un problema social. Es una lacra social, claro,
1: sistémico,
0: que se tiene que combatir desde todos los estamentos. Inclusive, hasta hemos planteado que a nivel nacional, matanzas a diario en Lima, eso es generado por este sistema.
1: Claro.
0: Ellos son los que todo este caos hacen. Eso es nuestra posición, de que se dé justicia con celeridad.
1: Correcto.
0: No, que sea transparente tanto la policía, la fiscalía.
1: Exacto.
0: Eso hemos planteado.
1: Y eso
0: en ningún momento nosotros hemos politizado como ellos, ¿no?
1: No se puede también.
0: Hay que ir al paro, que hay que izar la bandera media asta, que cuál, y sacan el TikTok, ¿no? No es así. Es un problema social, es un problema social esto.
1: Si hay enemigos,
0: ahora, López. Con respecto a los logros, el paro ha sido de verdad un éxito. Hay que entenderlos desde el punto de vista político. Se le ha dado un golpe político a estos corruptos.
1: Correcto.
0: Eso es lo que nosotros priorizamos. El golpe político, hermano, que se le ha dado a este Johnny Reyes. No podemos ser envidiosos pues con ese pueblo de Paucar de Sarazana, ¿no?
1: Claro.

0: sino también nos van a enseñar el carpe, ¿no?
1: No porque queremos, sino está demostrado toda su incapacidad, toda la corrupción. Ahora, en la red de salud, igualito, se le ha dado un golpe político a esa su gente, pues, de Oscorima.
0: Huacoto.
1: Se le ha desfallado.
0: Huacoto en campaña de Oscorima.
1: ¿Por qué? Porque hay corrupción, hay incapacidad, hay desgobierno.
0: Así es, así es.
1: Eso entendamos. Ahora, los resultados para que conozca el pueblo, ¿no? Que en la municipalidad ahora está en manos de los regidores este caso.
0: Exacto.
1: Ahora, ahora, si los regidores toman una decisión sensata
0: para su favor al pueblo,
1: y es su función, ¿eh? Su función de ellos fiscalizar, no defender, no proteger a un corrupto. Si los regidores toman la decisión de vacarlo, estos regidores lavan su cara de todos los 4 años que han tenido.
0: Ah, exacto, es momento ahora. Es momento.
1: Salen por la puerta grande, en hombros, como Colombo. Si estos señores protegen, respaldan, van a blindar a este corrupto,
0: ya fueron.
1: Históricamente también quedarán
0: sus,
1: ¿no?, aplastados por el pueblo, en la memoria del pueblo, estos regidores. Ah. Está en sus manos de ellos. El pueblo confía en ellos. De acuerdo a normas, dice, ayer han quedado de que dentro de un plazo de 5 días, ¿no?,
0: claro,
1: hábiles, van, exacto, a convocar a una sesión extraordinaria.
0: Exacto, exacto.
1: Para tocar netamente este tema.
0: De una vez ya.
1: Confiamos en ellos.
0: Sí.
1: Caso contrario, todo el peso de la historia, de esta corrupción, de esta desgracia, también lo asumirán. Eso está dicho eso.
0: Correcto.
1: Con respecto a la red de salud, el acuerdo es ya que este señor Lara, ni más puede ser funcionario acá en Parinacochas. Y eso también vamos a aclarar.
0: Ya.
1: Sus defensores, primero, la dureza vino a defenderlo, a respaldarlo, a blindarlo. Con el clásico discurso de que, no, nosotros no tomamos decisión, no. Pero señor, es un sector, yo digo, señor, mi sector está haciendo tanto daño a este señor, hay problemas, entonces no evitemos problemas, entonces hay que cambiarlo. Tiene que ponerse firme o no, como dureza.
0: Exacto.
1: Es como decir, no, en tu colegio, la 2419, tú supongamos que eres director, hay un profesor malo, ¿no? Entonces vas a decir, no, es su derecho, eso decide la UGEL, pero si hay levantamiento de los padres, te están haciendo problemas, tienes que decir, pues señor, ¿sabes qué? UGEL, yo no quiero tener problemas. Solucioname este problema.
0: Pongo a tu disposición.
1: Tiene que decir, sí o no, como trabajador de la institución. O vas a decir, no, está bien su derecho, yo no decido, la UGEL. ¿Vas a decir eso? Entonces, mira cómo lo han blindado.
0: Así es.
1: Igual ha sucedido en el hospital. No sé cómo los tratará a los trabajadores de la red. A algunos, ¿eh? Pero la gran mayoría sí son conscientes de la red. Inclusive han querido organizarse, pero como hay amenaza, coacción, presión, porque eso se demuestra con los memorandos que ha sacado este señor Lara, ustedes no pueden hablar mal de la institución en ninguna medio de comunicación sin autorización. Mira, coacción. ¿No? Memorandoan ya por el trabajador Majosa. Entonces,
0: por ahí
1: que la gente un poco que se...
0: Apágame.
1: Que retrocede, ¿no?
0: Sí.
1: Que se repliega. ¿Por qué? Porque lamentablemente hay que cuidar como oro nuestro puesto de trabajo. Entonces, ¿cómo unos cuantas personas que no son de Coracora, cómo lo defienden al señor Lara? Hay una sumisión total. O de repente lo llamarán ellos una lealtad a Lara, ¿no? O al oscorimismo. Oye, dijeron, ahí están los videos, claramente dijeron, yo no veo nada de corrupción, el señor Lara no es corrupto. Así lo han defendido, hermano.
0: Está ciego.
1: ¿Ah? Y todavía dicen, no, déjenos trabajar. O sea, la típica, pues, de Gilducha, ¿no? De Gilducha han aprendido, ¿no? El trabajo es sagrado, déjenos trabajar. Pero señor, hemos presentado todos los documentos, todo el trámite.
0: Se ha agotado la vía.
1: Se ha agotado todo.
0: Claro.
1: No queda otro camino eso para ser escuchado, ¿o no?
0: Exacto.
1: ¿Sí o no? Entonces, estos señores, algunos, en su momento lo diremos su nombre, cómo han defendido. Se ha hecho ese documento y, claro, por supuesto, hasta inclusive infantiles, así como, bueno, esa es su forma de ser, de todo hay en la sociedad. La lucha continúa, ¿no? Y aquí el señor Lara no vuelve más. Y todavía confunden y nos dicen, aquí hay intereses, aquí está politizando. No, señor. Lo que está politizando la administración pública es el señor Escorimaca.
2: Claro, pero ahí está poniendo su...
1: Porque
2: jefe.
1: Es su...
2: Exacto.
1: Es su representante de Escorima, ese claro. Señor en el sector salud. Eso sí es politizar la administración pública. ¿Nosotros qué? ¿Una lucha vamos a politizar? No, señor. Ahora, intereses. Estoy seguro que sí hay algunos intereses de parte de ellos, por eso lo protegen, ¿no? Pucha, si se va este pata, voy a perder este carguito, ¿a dónde me moverán? Que esto, que ya no tendré, ¿no? Mis viáticos, ya no me va a mandar de viaje a tal... No, esos son intereses. Pero nosotros, ¿qué interés tenemos? Ninguno, compañero. El Frente de Defensa, menos. Ahora, con respecto a esos audios que sacan, involucrándome a una, con una persona, deslindo totalmente. Yo no voy a luchar, pues, porque alguna persona me lo dijo, ¿no? Yo no voy a hacer caso, pues, a esas cosas, compañero. Lo tomo, sí, como una referencia. Para eso somos ya, pues, dirigentes que hemos recorrido. Ah,
2: pues, exacto, exacto.
1: Que este es mi gallo, güey. A mí no me interesa que se busque su gallo, ¿no? Pero no, yo no soy de eso. Yo soy deslindado.
2: Correcto.
1: Yo nada tengo que ver con esa situación. Defender intereses, no, señor. De ninguna manera. Ahora, la lucha continúa. Pero ya esas personas que ya los conocemos. Y todo este paro ha servido para eso.
2: Correcto.
1: Para conocernos más. ¿Quiénes son los defensores de la municipalidad de este alcalde? ¿Quiénes son los defensores de esta corrupción de Escorima? Está bien identificado. Han querido enfrentar masas contra masas y eso está mal. Invocamos, si algún exabrupto hubo enfrentamiento, insulto, nuestras disculpas a las masas, públicamente, nuestras disculpas. Pero eso sí, rechazamos esas actitudes antipueblo de algunos trabajadores y son poquitos. Y los podemos enumerar con los dedos de la mano. Tres o cuatro que defienden a capa y espada a este corrupto. ¿Cómo puede decir si las cosas están evidentes,
2: claro,
1: de que no es corrupto, claro, es limpio ese señor? ¿Cómo podemos decir? Inclusive dicen, no, yo nada tengo que ver con esa corrupción, denúncienle a él. O sea, así es la forma de pensar de esa gente. Extraña, foránea, y mira, y ellos dicen, ¿no? Yo soy peruano. Está bien, nadie está diciéndole, caramba, de que no asista a una corrida, a una costumbre de correr. No, estamos hablando de su función como,
2: claro, exacto,
1: como su servidor cargo, público.
2: Su cargo político.
1: Cargo político, a eso estamos cuestionando.
2: Es la política,
1: no estamos, ¿verdad?, diciendo que es peruano. Está bien, el peruano puede trabajar donde sea.
2: Claro.
1: Así como hijos coracoreños trabajan la mayoría en diferentes ciudades. Pero que trabajen bien, pues. Claro. Eso es lo que queremos.
2: Exacto.
1: Hay profesionales de verdad en Coracora que de verdad brindan su servicio como si fuera su pueblo.
2: Y son bien queridos.
1: Aman a su profesión, sí, sirven de la mejor manera. Eso sí es digno de sacarse el sombrero, pues. Pero otra gente que no le interesa los problemas del pueblo y diga, no hay corrupción. Solamente a él le importa trabajar, que no haya ni un descuento, que a su macho. Eso nada más le interesa.
2: Corrección.
1: Pero el pueblo no le interesa. Eso se ha notado en estas personas, individuos que han defendido a como de lugar, pues, ¿no? Y han querido azuzar a los trabajadores, ¿no? Para que nos enfrentemos. Entonces, este paro ha sido un éxito, Y por supuesto que mañana Gil Lucha va a dedicar seguramente toda la hora para defender a estos corruptos.
2: No hay otra.
1: Y eso está visto. La lucha continúa. Saludamos una vez más a los regantes que han sostenido este paro.
2: Fortaleza.
1: Y también, seguramente, creo que para hoy día, esta noche, están convocando para hacer el balance de este paro. Ahí también identificaremos nuestras debilidades, claro, fortalezas, lecciones que se han sacado. Y también traiciones que hubo. Traición sí hubo. Se comprometieron a hacer los piquetes y nunca aparecieron. Esa se llama traición. Todo eso seguramente se va a ver ahora en el balance.
2: Correcto, es lo más correcto.
1: Hacer. Entonces, hermanos, el pueblo de Coracora ha respondido como debe ser, con disciplina. Salvo algunas empresas que no les interesa, por supuesto, el pueblo, han querido provocar, pero el pueblo se ha hecho respetar.
2: Claro, pues exacto.
1: Eso es porque la lucha ha sido justa.
2: Claro, ¿quién lo va a negar?
1: Acá nadie puede ser un loco para hacer una lucha, es injusta. ¿Cómo puede decir este señor Lara de que se sometió a un concurso, nadie aprobó y yo hago lo que quiera?
2: No puede, no.
1: Oiga, si el examen ha sido tan difícil, el que sacó 8, entonces ese 8 es como si fuera 20, ¿no? Primer puesto, pues.
2: Lo que hay, ¿no?
1: Entonces, en función de eso, pues se hace la jerarquía o el cuadro de méritos, ¿no? Entonces, aquí en primera tienda, al que tiene 8. Ahora, ¿qué ha hecho? Lo ha obviado eso y lo ha contratado al que tiene 0-3. Y dice que el de 0-3 es mejor. Entonces, ¿por qué se sacó 0-3? Entonces, ¿para qué es el examen? O sea, ¿acaso eso no es una aberración?
2: Claro,
1: pues, pero este señor funcionario, ahí está, véanse nomás en el video que han grabado ahí, los periodistas ahí presentes, lo han transmitido en directo, creo. ¿Qué dijo? No, no hay corrupción. Este señor para mí no es corrupto. Es limpio. Es digno. Oye, en otras palabras dijo, oye, este señor no hay que dejarlo ir. Ese tipo de personas tenemos. No lo digo nombre porque dice su nombre pesa. Su nombre pesa, dice. Su nombre es de plomo. Ahora yo quiero verlo solo. Me voy a encontrar un día solo. A ver que nos insulte solo. A ver si va a ser macho. Se lo digo así, se lo reto. Solo a solo, a ver. Ahí se ve. A ver, vamos a debatir, a ver. ¿Cuál es su planteamiento? ¿Cuál es su intención? Ahí sí, como estaba la policía, como estaba el fiscal, viejo, le mentó a la madre, a nuestro dirigente.
2: No, eso ya no es PD.
1: Entonces, ellos provocaron, y ahora van a decir de que en el TikTok, no, ese tipo de dirigentes, señor, ellos han provocado, ellos han insultado.
2: Mírale, pe.
1: Propias placeras. Unas cuantas trabajadoras, cuando nosotros pasábamos, insultando. ¿Eso está bien? Pero nosotros en ningún momento hemos insultado. Hemos instado de que ellos son trabajadores. Nosotros nada tenemos que ver con ellos, sino el problema es de la cabeza.
2: Claro, y tiene que...
1: Más bien que se sumen a la lucha.
2: Claro, exacto.
1: Porque con pedir mayor presupuesto,
2: para ellos
1: con pedir mejores condiciones laborales, estamos también luchando por ellos.
2: Exactamente.
1: Pero sin embargo, como dice don Andrés, había uno o dos áulicas que aullaban del rincón e insultaban. Eso rechazamos. Eso rechazamos. ¿Y quién lo genera de esto? El señor Lara y algunos funcionarios de la red de
2: salud. Preparado gente, ven.
1: Eso que conozca el pueblo. Son unos cuantos, no todos. Entonces este paro ha sido un éxito. Se le ha dado golpe político a los oportunistas,
2: hay que darle así,
1: a los corruptos que se han enterrado solitos.
2: Si no,
1: como vuelvo a decir, calle hace cuspanco, perjaman, gemeco, cuspa, jawa, camonco, y bueno, después vienen a la plaza a querer figurar y pedir el micro. ¿Qué hizo el pueblo?
2: Mano.
1: El pueblo es inteligente.
2: Así es.
1: No lo permitió, lo rechazó. Entonces, acá esto no se puede culpar a nadie, sino es la realidad. pero el pueblo tiene que mantenerse en lucha, y esto hay que afianzar más para sostener nuevamente, digo, este gobierno. No podemos permitir que el fujimorismo haga todo lo que quiera en el Perú, compañero, ¿no?
0: Así es. Entonces, 7:56 a.m. En conclusión, este paro, lo que se ha quedado ya es exigir a los... Obviamente también hay que basarnos en la parte legal, pues, ¿no? Pues, señores que nos escuchan, estamos esperando seguramente resultados del paro. Por lo tanto, se ha quedado que los regidores que van a tener una... Se llama audiencia, creo, o asamblea o consejo, algo así. Entonces ahí tienen que determinar ellos. Entonces ahora está en la cancha de los regidores. Entonces, el estimado regidores, que ustedes son coracoreños, colegas, ya, pues no, han pasado 4 años donde ustedes han visto, el pueblo ha reclamado y tanto esto. Entonces, ya, pues no, tomen decisión. Obviamente, esa decisión va a cambiar, pues, el destino de nuestro Coracora. Es un punto sin retorno. O bien ustedes lo avalan, o bien ya, pues no, hasta acá nomás, Taita Yoni, Oripucuño, Claudio Piña, Roaca Muchcay, campaña de guitanismo, ¿no? Es su derecho también. Entonces, obviamente, también aquí hay un descuido en Coracora, nuestras calles, todo más, pues no, obviamente hay razón, ¿quién no? Pues no, ya pasó las lluvias, sigue todos los montones, la polvadera, no, los montículos, ¿no? Las calles pues, donde hay todavía tierra, 8 y 8, Sanjaizaja, como dicen, y eso pues no podemos permitir. Entonces, ya si vienen las fiestas también, hay bastante visitas que se están desplazando a diferentes distritos y todos los ven, ¿no? Entonces, hay un descuido, pues, hermanos. Por lo tanto, pues, el pueblo simplemente estamos pidiendo ya, señor Ioni, ya redeje la cosa, alguien tiene que asumir, alguien más dedicado, ¿no? A esta situación. Más que nada, situación es cuestión de trabajo, ¿no? No es otra cosa de otro mundo. Alguien que dedique tiempo completo a la administración, al entendimiento. Eso es lo que queremos, pero ahora hay un descuido de eso, entonces eso ya se queda. Entonces va a seguir, ya está en agenda, en lucha, y hay los primeros pasos que ya los regidores tienen que determinar. Y el otro, este señor Lara, como usted manifiesta, compañero, ya pues no, nunca más tiene que regresar a la administración. Seguramente también ahí esto hay un interlocutor, alguien que está intercediendo, ¿no? En estas luchas pues, siempre hay partes encontradas y también hay mediadores, entonces seguramente ellos también están dando seguimiento. Este señor ya lo sabe cómo estará, pues, su asesor, su defensor, si alguien habrá venido, ¿no? Aparte de lo que había preparado. Entonces todo eso está en el paro, que son productos, esta tarde o esta noche, seguramente o mañana tienen ya ustedes su balance, y de ahí estarán ya oficialmente sacando, pues ya bajo un pronunciamiento, bajo un acta, el balance de este paro. Ya, compañero, tu agradecimiento.
1: Sí, compañero, muchísimas gracias a nuestro pueblo por respaldarnos y seguir bregando pues en hacer respetar a nuestro pueblo de Coracora. Igual también nos manifiesta, ¿no? Este señor Huacoto dice que ha venido hace semanas atrás, ¿ya? Pero ya el pueblo de Coracora ya ganó su respeto. Ya tienen miedo estos corruptos llegar a Coracora. No, que no digan, no, de que no, presupuesto, pues no, señor, ya están en campaña.
0: Claro.
1: ¿A dónde no vas a llegar? A Chaviña, a ese pachamanqueo en Chaviña, se ha paseado, ha ofrecido todo, y después se pasó para allá Pachumpi, Carbonilla, y Coracora, ha pasado Canto Chayanda. Entonces ya hay respeto. Entonces, por lo tanto, nosotros también no, eso también que no se entienda, de que solamente nosotros no hemos pedido cabeza del alcalde o cabeza de la red de salud, no. Uh-huh. Estamos planteando bien claro una reorganización total, tanto del hospital, tanto de la red de salud, y también de la periferia, mejor atención. Y también estamos pidiendo una reorganización total de la municipalidad.
0: Exacto.
1: Entonces, acá que no se piense de que yo estoy defendiendo el sindicato de tal persona, sindicato de... No, señor. Es base del Frente Defensa. Se les escucha las demandas. Pero tenemos que pensar, por encima de todo esto, tiene que estar el pueblo.
0: Así es, así
1: El pueblo, tanto en el sector salud, tanto también en la municipalidad, y de la misma manera también en las carreteras. Por encima de todo esto tiene que estar el pueblo. Correcto. ¿Y quién tiene que encabezar esta lucha de la carretera? Son los transportistas.
0: Ellos, pues, exacto.
1: Ellos tienen que encabezar, organizarse, y el Frente Defensa viabiliza.
0: Claro.
1: Y llama a las demás bases.
0: Fortaleza.
1: Ese es el camino.
0: Exacto.
1: Ahora, legal, acá no, señor. Acá la legalidad le da las bases.
0: Exacto.
1: Muchas gracias, compañero, y hasta el próximo sábado.
0: Así es, muchas gracias, muy agradecido. Son las 8:01 y ya finalmente comunicamos, pues, ¿no?, a nuestros hermanos de barrio de Mucha. El día de mañana tienen limpieza de brazo allá en este, ¿no?, en Amaupa, Tájara y Chuchuanca. El día de mañana, 24 de este presente mes, pues mañana, ¿no? Ya saben, ya, y hay que ir con nuestras herramientas, todo lo demás. Seguramente hay multa, todo lo demás. No queremos eso, queremos todos trabajar. Entonces se hace eso, pues, este comunicado, el alcalde de Orjón, del barrio de Mucha. Mañana a trabajar en el sector de Amaupa, Tájara y Chuchuanca. Gracias por la sintonía, estimados oyentes. Esperamos que este programa haya servido para reflexionar, tomar decisiones. Ya la lucha va a continuar, ya la agenda está en marcha y eso esperamos que se cumpla.
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10: Bien, amigos oyentes de la radio Parinacochas, a ver.
1: Atención, atención.
10: Son las 8 de la mañana con 5 minutos y a esta hora de la mañana tenemos comunicados. Atención, atención todos los regantes de Gentilchayoj, atención todos los regantes de Gentilchayoj. La señora Clorinda Jiménez está haciendo un llamado que el día de hoy es una relimpia de la sequía de Gentilchayoj, de la toma de Gentilchayoj. Todos usuarios de Gentilchayoj asistir el día de hoy, sábado 23, hoy día, a las 9 de la mañana, punto de concentración en Gentilchayoj, en la toma de Gentilchayoj. Atención a todos los usuarios de Gentilchayoj, por favor, el día de hoy tienen que asistir todos hoy día, sábado 23 de mayo del año 2023, de 26, todos a horas 9 de la mañana en la toma, punto de concentración en la toma de Gentilchayoj. Todos los usuarios de Gentilchayoj, a ver, pásense la voz, William Aykukuchi, Mamá Ikuna, Taita Ikuna, todos los que están en la toma de Gentilchayoj, que todos los que riegan Gentilchayoj, asistan el día de hoy a las 9 de la mañana, punto de concentración en Gentilchayoj. Las personas que no asistan pagarán la multa de 100 nuevos soles. Personas que no asistan pagarán la multa de 100 nuevos soles. Hacemos también la invitación, atención, hacemos la invitación del quien en vida fue Juan Purcanoa. Juan Purcanoa ya cumplió un año de su sensible fallecimiento, ya se encuentra al lado del Señor, a nuestro Creador Jesús. Ya realmente su mamita Cirila Noa Chancahuaña está haciendo la invitación a todos los familiares, amigos, ahijados, padrinos, hacen un llamado a toda la familia que los han conocido a Juan Purcanoa en vida. Así es, ya él ya está al lado del Señor y va a ser su misa de honra a su mamita Cirila Noa Chancahuaña el día de mañana, domingo, 24 a horas 7 de la mañana en la iglesia matriz de Coracora. Después de misa pase a su domicilio en Vista Alegre, en el barrio de Vista Alegre, por Machu Picchu. A ver, reiteramos esta invitación a todos los familiares, amigos, ahijados, compadres, padrinos, del quien en vida fue Juan Purcanoa. Él ya cumplió un año de su sensible fallecimiento al lado del Señor. Ella se encuentra con la fortaleza que nos proporciona la fe. La familia está orando y a la vez también pues está haciendo esta misa de honras que se va a realizar el día de mañana 24 de mayo, a horas 7 de la mañana en la iglesia matriz de Coracora. Invitamos a toda la familia, a todos los que han conocido de quien en vida fue Juan Purcanoa. Así es, atentamente firma la señora Cirila Noa Chancahuaña, su mamita, y que después de misa va a ser la recepción en el barrio Vista Alegre por Machu Picchu. También, a ver, hacemos también el comunicado muy urgente. Se le hace recordar a todos los regantes usuarios de agua del anexo de Guajarajasa, conforme se acordó a una asamblea ordinaria en acta el día 25 de abril del año 2026, quedamos todos por unanimidad a asistir a la relimpia de nuestro canal matriz de Yurajyaku y Yanayaku. Se quedó en acta todos los hacendados, como el doctor Justo Rivera Chaparro, el señor Rafael Lema Rodríguez, los hermanos Cuadros Rivera, Vladi Coronado López. Estos señores tienen que mandar sus peones, como de costumbre. Luego también tenemos que realizar el trabajo, los usuarios de las tomas de Chacapata, Guajarajasa, Huichja y la toma de Hacienda. Así es, todos los trabajos iniciaremos desde Ojo de Yurajyaku y Yanayaku, asistir pues 8 de la mañana en punto, los días hoy día a las sábado 23, 8 de la mañana en punto, y mañana Pajarempas, domingo 24 de mayo, 8 en punto, también dos días de faena, a ver, en este mayo 2026. Usuarios o regantes mencionados que no asistan a dicho trabajo pagarán una multa de 100 nuevos soles. Así que ya lo saben, amigos oyentes de Guajarajasa, todos los regantes, usuarios de Guajarajasa. El día de mañana y el día de hoy ya inició 8 en punto de la mañana. Todos los usuarios, si no, pagarán la multa como lo acordado, 100 nuevos soles. Firma pues el regante alcalde repartidor de agua del anexo de Guajarajasa. También estamos comunicando, atención, es el señor alcalde de Orjón del barrio de Mucha, comunica a todos los usuarios y pobladores del sector hidráulica de Mucha que se realizará la jornada de la relimpia del canal de agua de los brazos de Amaupa, Tajra y Chuchuanca, así es, Amaupa, Tajra y Chuchuanca. Dicha actividad se llevará a cabo Chuchuanca el día domingo 24 mañana del presente año, por lo que solicita la participación responsable y puntual a todos los beneficiarios llevando sus respectivas herramientas de trabajo. La relimpia de los canales es de suma importancia para garantizar el adecuado abastecimiento de la distribución del agua para nuestros cultivos de la comunidad. Agradecemos su anticipada colaboración y compromiso por el bienestar de nuestro sector. Atentamente, alcalde de Orjón, barrio de Mucha. 8 de la mañana con 12 minutos, amigos de la sintonía de Radio Parinacocha. De esta manera vamos a programar, a ver, el spot publicitario de la radio.
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extraordinaria ejecución del amo del requinto, Vidal Huamaní Gutiérrez, junto a los tesoros del Perú, la Banda Dorada.

colores, los siempre joviales, Yacer Chancolla y Percy Zuni. En el bajo electrónico, Elvi Rósulo Alcamire, desde el Valle del Colca, Arequipa. En la percusión acústica, el legendario John Pacheco.

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1: 11 de la mañana, 24 minutos.

0: Oh Señor, haz de mí un instrumento de tu paz, para que, donde haya odio, ponga yo amor. Donde haya ofensa, ponga yo perdón. Donde haya discordia, ponga yo unión. Donde haya error, ponga yo verdad. Donde haya duda, ponga yo la fe. Donde haya desesperación, ponga yo esperanza. Donde haya tinieblas, ponga yo la luz. Donde haya tristeza, ponga yo alegría. Oh Maestro, haz que yo no busque tanto ser consolado como consolar, ser comprendido como comprender, ser amado como amar, porque dando se recibe y olvidando se encuentra, porque dando se encuentra el perdón y muriendo se resucita a la vida eterna. Amén.
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1: 12 del mediodía, 24 minutos.

0: 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Quiero repetir simplemente mi enorme agradecimiento al Instituto Cultural Peruano Norteamericano por este reencuentro amoroso con ustedes. Volver a repetir también mi agradecimiento enorme a Ernesto Hermosa, al maestro Víctor Angulo, a Manuel Breña Cascarita, a quien le decimos completito, porque profesa todas las artes huancavelicanas, a Ronald Arce, joven guitarrista andahuaylino, como lo digo en el documento, amante de lo antiguo que es actual a la vez. Vamos a comenzar, como lo ha señalado Ernesto, esta reunión, este reencuentro, esta hermosa serenata, con una canción que ha causado alguna polémica en internet y que se llama Zapateruy, gracias al cual hemos tenido un encuentro también feliz con los hermanos que se fueron antes que nosotros hacia otros lares. Todos hemos sido migrantes alguna vez. Quizá aspecto importante de esta canción es que nos ha permitido descubrir que quienes se fueron fuera de nuestro país también están añorando sus canciones, su música, su historia y están pendientes de ella. Felizmente, el internet y las páginas de YouTube nos han permitido reencontrarnos con ellos. Para todos ustedes entonces, Zapatero.
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Parece que no todos estamos enterados. Las familias más prestigiadas, las familias más honorables, las familias decentes de los pueblos del interior tenían en su composición especialmente abogados, curas y probablemente un doctor. Ahora último también se han agrupado, se han incrementado para la honorabilidad los ingenieros. Pero había una parte, la más importante de todas las familias para ese prestigio, la más importante para la honorabilidad, era el OPA de la casa. Sin OPA no había familia honorable. Yo averigüé durante mucho tiempo quién era esa parte honorable de la familia. Sí, pues, lo descubrí a estas alturas. Todos los ojos apuntan a mí. Y encontré justamente en Huancavelica un himno, un homenaje a esa parte honorable de la familia. Esta hermosísima canción mestiza de la ciudad de Huancavelica habla justamente de nuestra historia, de mi historia. Vamos a escuchar entonces esta mi historia, gracias a ustedes.

12 del mediodía, 56 minutos.

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1: Una de la tarde, 42 minutos.

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2: 2 de la tarde, 30 minutos.

0: 2 de la tarde, 34 minutos.
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más. Está ahí, ahí, donde las demás no llegan. 3 de la tarde, 58 minutos.

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2: Seis de la noche, 38 minutos.
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4: Parinacochas. 6 de la noche, 44 minutos.
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0: de la noche, 58 minutos.
1: Al ritmo de Cantaritos de Oro, esto viene sonando y se llama Coralín.

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